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0: Hola amigos, reciban un cordial saludo desde Jakarta. Esto es Noticias desde Indonesia, a través de nuestras frecuencias de onda corta de 3.325 y 4.755 kHz. Les habla Borja Saman para compartir con ustedes las últimas noticias y los acontecimientos más relevantes de Indonesia. Las principales noticias. Indonesia ayudará a construir una planta procesadora de yuca en Camerún. Indonesia y Rusia buscan profundizar su cooperación en defensa. Las escuelas Garuda de excelencia amplían el acceso a una educación de calidad. Comenzamos con la primera noticia. Indonesia y Camerún colaboran en la construcción de una planta piloto de procesamiento de yuca en territorio camerunés, cuya finalización está prevista en un plazo de 2 a 3 años, informó el martes 13 de octubre de 2026 el embajador de Indonesia en Camerún, Agung Cahaya Sumirat. El proyecto se deriva de un memorando de entendimiento firmado entre representantes empresariales de África Central e Indonesia durante la Feria Comercial de Indonesia, o Trade Expo Indonesia de 2025. En virtud del acuerdo, la empresa indonesia de ingeniería PT Asindo Tech obtuvo un contrato de 15 millones de dólares estadounidenses con la compañía camerunesa Nego Titans PLC para suministrar maquinaria de procesamiento e instalaciones técnicas. Sumirat señaló que el proyecto utilizará materiales, conocimientos de ingeniería y mano de obra cualificada de Indonesia para ayudar a Camerún a desarrollar su capacidad de procesamiento nacional y producir tapioca. El gobierno camerunés ha destinado 4.000 hectáreas de terreno al proyecto y ha prometido apoyo normativo. La iniciativa busca ampliar las oportunidades comerciales para las empresas indonesias y ayudar a los agricultores cameruneses a aumentar su producción y acceder a mercados de exportación. Entre enero y agosto de 2026, Indonesia exportó a Camerún productos por valor de 29,2 millones de dólares estadounidenses. Indonesia y Rusia buscan fortalecer su cooperación en materia de defensa, especialmente en la industria de defensa, tras una reunión entre representantes de ambos países celebrada el miércoles en Jakarta. El ministro de Defensa de Indonesia, Safri Samsudin, se reunió con Mikhail Petukov, subdirector del Servicio Federal de Cooperación Técnico-Militar de Rusia, en la sede del Ministerio de Defensa de Indonesia. Samsudin afirmó que el encuentro ofreció una oportunidad para reforzar la amistad y la asociación estratégica que ambos países mantienen desde hace décadas. Añadió que la cooperación en defensa está en consonancia con el compromiso del presidente indonesio Prabowo Subianto de fortalecer las capacidades de defensa del país mediante alianzas internacionales. El ministro de esta cooperación debe beneficiar a ambas partes, respetando la política exterior independiente y activa de Indonesia, su soberanía nacional y su compromiso con la paz y la estabilidad mundiales. La reunión se produjo después de las conversaciones mantenidas el 22 de septiembre entre Samsudin y el embajador ruso en Indonesia, Sergei Tolchenov. En aquella ocasión, ambos abordaron distintas formas de cooperación militar, incluidos los intercambios de personal, los ejercicios conjuntos, la capacitación de fuerzas especiales y la medicina militar. Indonesia y Rusia esperan consolidar su cooperación en defensa mediante el diálogo continuo y una colaboración mutuamente beneficiosa. La última noticia. El ministro coordinador de Desarrollo Humano y Cultura de Indonesia, Sugiono, afirmó que el programa de escuelas Garuda de excelencia tiene como objetivo ampliar el acceso de la población a una educación de calidad y promover la formación de recursos humanos altamente cualificados, capaces de competir tanto a nivel nacional como internacional. Durante una visita a la Escuela Secundaria Islámica Estatal número 4 de Yakarta, el miércoles 14 de octubre de 2026, Sugiono explicó que el programa tiene tres objetivos principales: ampliar el acceso a la educación, garantizar que los estudiantes reciban una educación de calidad y formar recursos humanos indonesios altamente cualificados.
1: Pertama, memberikan akses pendidikan bagi seluruh
0: El primer objetivo es garantizar el acceso a la educación para toda la población de Indonesia. El segundo es asegurar que quienes accedan a la educación también reciban una educación de calidad. De este modo, podremos alcanzar el tercer objetivo, formar recursos humanos indonesios altamente cualificados. Sugiono señaló que el programa de Escuelas Garuda de Excelencia abarca actualmente 51 centros educativos, 47 escuelas secundarias superiores del programa de transformación Garuda y 4 nuevas escuelas secundarias superiores Garuda. El programa también ofrece a los estudiantes destacados la oportunidad de desarrollar sus capacidades y continuar sus estudios en universidades de prestigio, tanto en Indonesia como en el extranjero. Estas fueron las noticias.

0: A continuación, comparto una famosa frase de Susi Pujiastuti, ministra de Asuntos Marítimos y Pesca de Indonesia durante el gobierno del presidente Joko Widodo entre 2014 y 2019. Susi Pujiastuti dijo: "Las personas que alcanzan el éxito no siempre son las más inteligentes, sino aquellas que perseveran y nunca se rinden". ¿Quién es Susi Pujiastuti? Susi Pujiastuti fue ministra de Asuntos Marítimos y Pesca de Indonesia durante el gobierno del presidente Joko Widodo entre 2014 y 2019. Es conocida por su carácter firme y su manera directa de expresarse. Antes de ocupar el cargo de ministra, fue empresaria en los sectores pesquero y de transporte aéreo. Durante su gestión, se destacó por su firme lucha contra la pesca ilegal y por su decisión de ordenar el hundimiento de 558 embarcaciones extranjeras que pescaban ilegalmente en aguas indonesias.
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0: Les presento la información meteorológica para el periodo del 16 al 19 de octubre de 2026, proporcionada por la Agencia de Meteorología, Climatología y Geofísica de Indonesia. En general, se prevé que el tiempo en Indonesia esté dominado por condiciones parcialmente nubladas con posibilidad de lluvias ligeras. Se recomienda prestar especial atención al aumento de las lluvias de intensidad moderada en Sumatra septentrional, las Islas Riau, Kalimantan Occidental, Kalimantan Central, Kalimantan Oriental, Kalimantan Septentrional, Celebes Occidental, Papua Sur Occidental, Papua Central, Papua y Papua Meridional. Además, se esperan lluvias intensas que podrán ir acompañadas de rayos y vientos fuertes en Aceh, Sumatra Occidental y las tierras altas de Papua. También existe la posibilidad de vientos fuertes en las Islas Bangka Belitung, Sumatra Meridional, Lampung, Banten, Hawa Occidental, Hawa Central, Yogyakarta, Hawa Oriental, Nusa Tenggara Oriental, Kalimantan Occidental, Kalimantan Central, Kalimantan Meridional, Celebes Meridional y Papua Meridional. Se recomienda a la población mantenerse alerta y tomar precauciones ante los efectos del calor y las condiciones más secas del aire, ya que la estación seca continúa en algunas zonas.
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Bueno, acabamos de escuchar una canción titulada Bukan Permainan, cantada por la cantante Gita Gutawa. Ahora vamos a escuchar una canción titulada Mati Saja, cantada por el cantante Barry Likumahua. Que la disfruten.

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1: Amigos, the Voice of Indonesia. Colors of Cultures Festival 2026 se celebrará del 16 al 18 de octubre en la zona de Kota Tua, el casco histórico de Jakarta. Bajo el lema Tanda Mata Indonesia, el festival presentará recuerdos y productos culturales de 22 provincias de Indonesia. El festival ofrece la oportunidad de conocer la diversidad cultural de Indonesia a través de sus tejidos tradicionales, artesanías, música, danzas y gastronomía regional. Los visitantes podrán disfrutar de desfiles de moda con batik, tejidos tradicionales y otras expresiones textiles del archipiélago indonesio. También habrá actuaciones de música y danza tradicionales, así como una zona gastronómica llamada Rasa Nusantara que ofrecerá platos típicos de distintas regiones. Las piezas expuestas no son simples productos locales. Los motivos de los tejidos, las técnicas artesanales y los platos tradicionales también reflejan la identidad cultural y los conocimientos transmitidos de generación en generación. Situado en Kota Tua, el festival combina experiencias culturales con el ambiente histórico de la capital de Indonesia. Los visitantes podrán descubrir distintas expresiones culturales del archipiélago en un mismo lugar. Para quienes se encuentren en Jakarta, la entrada al Colors of Cultures Festival 2026 será gratuita del 16 al 18 de octubre. A través de este festival, los visitantes podrán conocer Indonesia más de cerca, no solo mediante sus destinos turísticos, sino también a través de su riqueza cultural y de las tradiciones de sus comunidades.
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0: 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Oyentes, donde quiera que estén, nos volvemos a encontrar en el programa Vamos a Hablar Idioma Indonesio, que presenta el vocabulario indonesio y la guía para conversar en indonesio. El programa de Vamos a Hablar Idioma Indonesio es una colaboración entre Voice of Indonesia, la estación de radiodifusión extranjera de RRI y la Agencia de Desarrollo del Idioma del Ministerio de Educación, Cultura, Investigación y de Tecnología de la República de Indonesia. Nuestro tema de hoy es Dibima. Dibima, que significa en Bima. Escucharás una conversación titulada Bolehkah. Bolehkah significa puedo o puede. Esta conversación tuvo lugar entre Chris, un vlogger de Australia, y un residente del distrito de Bima, que es dueño de un edificio tradicional en el pueblo turístico de María, distrito de Bima. Después de ver las carreras de caballos, Chris visitó el pueblo turístico de María para ver los edificios tradicionales. Chris pidió permiso al propietario para entrar al edificio tradicional. Escuchemos su conversación.
1: Unik sekali rumah ini.
2: Dulu bangunan ini digunakan sebagai rumah dan tempat menyimpan padi. Sekarang bangunan ini hanya menjadi objek wisata budaya dan sejarah.
1: Bolehkah saya masuk?
2: Boleh. Mari, silakan.
0: Después de escuchar la conversación, le daré vocabulario relacionado con el material de hoy. Bolehkah. Bolehkah significa puede o puedo. Lo pronunciaré lentamente. Puedes repetir después de mí. Bolehkah. Bolehkah. Puede. Saya. Saya, que significa yo. Masuk. Masuk, que significa entrar. Bolehkah saya masuk? Bolehkah saya masuk? Que significa ¿puedo entrar? Unik. Unik, que significa único o una única. Bangunan. Bangunan, que significa edificio. Objek wisata. Objek wisata, que significa atracción turística. En la conversación se escucha la expresión Bolehkah saya masuk? Bolehkah saya masuk? Que significa ¿puedo pasar? En esta oración está la palabra Bolehkah. Bolehkah significa puede, que se usa como palabra interrogativa para marcar una solicitud de permiso. Para expresar una solicitud de permiso se utilizará la palabra Bolehkah. Bolehkah, que significa puede, seguida de una expresión que indique la actividad a realizar. En esta expresión, la palabra bolehkah va seguida de la expresión saya masuk, yo entro. La expresión saya masuk, plantea una pregunta para pedir permiso para entrar al edificio. Otro ejemplo. Vamos a escuchar un ejemplo del uso de la palabra bolehkah. Bolehkah significa puede, para marcar una solicitud de permiso en otra oración. Bolehkah kami datang ke perayaan itu? Bolehkah kami datang ke perayaan itu? Que significa, podemos venir a la celebración? Bolehkah saya duduk di kursi ini? Bolehkah saya duduk di kursi ini? Que significa, puedo sentarme en esta silla? El pueblo de María es una aldea turística ubicada en el distrito de Babo, la Regencia de Bima, provincia de Nusa Tenggara del Oeste. En el pueblo turístico hay una casa tradicional de Umalenge. En idioma mbojo, Umalenge significa una casa con techo, con el techo alto y cónico. En la antigüedad, Umalenge se utilizaba como residencia y lugar para almacenar productos agrícolas. Antes de terminar, vamos a hablar idioma indonesio de hoy. Para mayor claridad, escuchemos una vez más un ejemplo de conversación.
1: Unik sekali rumah ini.
2: Dulu bangunan ini digunakan sebagai rumah dan tempat menyimpan padi. Sekarang, bangunan ini hanya menjadi objek wisata budaya dan sejarah.
1: Bolehkah saya masuk?
2: Boleh. Mari, silakan.
0: Oyentes, esta fue Vamos a hablar idioma indonesio de hoy.

Oyente, Tsukabumi es una ciudad ubicada en la parte sur de Java Occidental. Hay muchas atracciones turísticas en Tsukabumi que atraen tanto a turistas locales como extranjeros. Una de las atracciones turísticas más populares que ofrece no solo paisajes hermosos, sino también únicos en la ciudad es el lago de Batu Wakan. Está ubicado en la aldea de Bohongarja, subdistrito de Sikembar, Tsukabumi, Java Occidental. Oyente, el origen del lago de piedra de Bakan no es el resultado de un proceso natural, sino un resultado directo de las actividades mineras. Esta mina abandonada se llenó con agua de lluvia y se convirtió en un lago con agua verde esmeralda. Este color verde proviene de las rocas verdes en el fondo del lago y crea un reflejo que hace que el lago parezca una joya escondida en el medio de la naturaleza. Además del atractivo color del agua, el lago Batu Wakan también está rodeado de impresionantes formaciones rocosas, lo que crea una atmósfera relajante y seductora. Los visitantes pueden disfrutar de la belleza virgen de la naturaleza mientras sienten una sensación de serenidad que rara vez se encuentra en el ajetreo y bullicio de la vida moderna. Oyente, con las instalaciones brindadas, los visitantes pueden disfrutar de actividades como nadar, acampar o simplemente relajarse para disfrutar de la belleza de la naturaleza. Además, los aventureros también pueden explorar los acantilados que rodean al lago y disfrutar de impresionantes vistas desde el

Lo Alto. Para los turistas que traen vehículos privados, por supuesto, pueden ir directamente al lago Batuacán, pero para aquellos que toman el transporte público tampoco es gran problema, porque pueden parar en la terminal de autobuses de la ciudad de Sukabumi y luego continuar usando un mototaxi, por ejemplo, u otros vehículos públicos que transiten por el destino turístico, con instalaciones y servicios relativamente completos como hospedaje, áreas de estacionamiento, lugares para comer y otros, además de traer otros preparativos adicionales como cámaras fotográficas, tus vacaciones tienen la garantía de ser divertidas y memorables. Esta fue La Belleza de Indonesia de la edición de hoy. Nos vemos mañana con otro tema interesante. Adiós.

Oyentes, en esta edición del Mundo Musical les presentamos una canción de Kroncón titulada Biarkan Malam Gelap Berlalu, que significa en español Dejemos Pasar la Noche Oscura, cantada por Díaz Erlanga. La canción Biarkan Malam Gelap Berlalu o Dejemos Pasar la Noche Oscura fue compuesta por Budiman Biji, popularizada por Tuti Mariati. Esta canción habla de sentimientos de profunda decepción por haber sido traicionado por alguien que decía ser su amante, mientras que antes su amante era quien siempre lo acariciaba con dulces y hermosas palabras y una seducción que la hacía complaciente.